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1: ¡Ay, Dios! Ahora pues, ya no aguanto más esta situación, ¿verdad?

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2: Hola, ¿qué tal? Los saludo con muchísimo gusto. Nos vamos inmediatamente a la información. Estadísticas recientes señalan que en los Estados Unidos cada día mueren 2.000.

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5: ¿Qué tal? Muy buenos días. Buenos días, bienvenidos. El teléfono de cabina ya se lo saben, esta mañana 210-470-5720. Le saluda a su amiga Pili González, dándole la más cordial bienvenida en esta mañana, precisamente viernes. Ya estamos a viernes. Y el cuerpecito lo sabe, el cuerpecito lo siente. Y la raza lo requete siente, sí señor. Bienvenidos, vámonos a la oración de la mañana. Gracias, Padre mío, por esta mañana que nos das, que nos brindas cada día. Te pedimos, como todos los días, que nos sigas acompañando, cuidando y protegiendo nuestro camino, nuestro andar, todo nuestro ser. Te pedimos, como todos los días de que estamos siempre amaneciendo, al dormir y en todo momento, que cuides de nosotros, de nuestra familia, de nuestros proyectos, de nuestras amistades.

0: amistades, de todo en general. De todos los que estén pasando por situaciones difíciles, que en este día encuentren la solución. Si están pasando por algún tipo de enfermedad, que en este día, por favor, dale sanación a todos aquellos que necesiten de ti, Padre. Que no estén pasando ningún malestar ya más en su vida y dales salud para que puedan seguir en este mundo terrenal que tanto nos brindaste con mucho amor. Gracias, Padre, por escucharnos. Cuídanos en todo nuestro camino. Bendícenos en tu nombre para que en este día sea maravilloso, lleno de alegrías, dichas y que todo lo bueno llegue, que todo lo bueno nos siga y que todos los proyectos o todas las metas que tengamos se realicen. En nombre del Padre, el Hijo y el Espíritu Santo. Amén. Dios nos acompañe, cuide y protege. Y libera de todo tipo de mal. Amén. Iniciamos. Buenos días, ¿cómo amanecimos en esta mañana? Viernes. San Antonio, Texas y sus alrededores. Les saluda su amiga Pili González. Iniciamos la pulguita del aire. 210-470-5720. Vamos a contestar arrancando de una vez el programa. Buenos días, ¿con quién tengo el gusto?
1: Buenos días, Pili.
0: Bienvenido, buenos días.
1: Tengo un carrito a la venta, un carro Ponia Torrent, de cuatro puertas, y tengo también un calentador de patio de gas, de esos grandes, ahora que viene el frío, y tengo también una hielera de una puerta chiquita. Me pueden hablar al 210-478-9962, nuevamente 210-478-9962. Gracias, Pili.
0: Gracias. Continuamos, buenos días, ¿con quién tengo el gusto?
2: Soy Francisca, Pili, ¿cómo está?
0: Muy bien, hermosa, adelante.
2: Oye, yo estoy llamando porque tenemos bastante piedra, es como piedra para rellenar. Nos sobró, estábamos aquí haciendo un trabajo en la casa y nos sobró y bastante piedra. Si alguien la necesita, esto es para rellenar, nos pueden llamar al 210-946-7598, 210-946-7598, está gratis, ¿ok? Es porque nos necesitamos y si alguien la necesita, pueden llamarnos.
0: Otra vez, deme el teléfono, 210-946-7598. Gracias. Buenos días, ¿con quién tengo el gusto?
3: Buenos días, Pili.
0: Buenos días.
3: Habla el tío Bigotes, Pili. Nomás que yo me anuncio que si por ahí alguien del público tiene un marranito para las carnitas, yo lo compro, quiero comprar uno. Si alguien tiene uno, que me lo venda. Y si alguien lo tiene, que me hable. Si alguien lo tiene, que me hable al 210-589-9901. 589-9901. Y también tengo como unas 6 chivitas para ver si alguien le interesa por ahí.
0: Ándele, pues.
3: Ándele, gracias, Pili.
0: Muy amable, don Bigotes, dijo, ¿verdad? Eso, le continuamos. En esta mañana escucho la sesión de la raza, 6 de la mañana con 12 minutos. 6 de la mañana con 12 minutos, con una temperatura actual de 78 grados Fahrenheit, la máxima de hoy va a ser 103 grados Fahrenheit. Cuídense bastante de los calores, raza. Cuídense porque está poniendo cada vez con más calorcito. Vámonos con este éxito de Dinastía de Toussaint, La Tengo Que Olvidar. Lo escuchamos en la Estación de la Raza. Que tengan feliz viernes. Súbale su radio, en breve regresamos. Vámonos.

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2: Así es, en esta mañana de viernes le saluda su amiga Pili González. ¿Cómo amaneció? ¿Cómo se me lo va? ¿Cómo se lo está? El teléfono de cabina es el 210-470-5720 para tu programa La Pulguita del Aire. Es donde compras, vendes, rentas o regalas. Y en este instante los invito a comunicarse si tienes algo ahí que quieras comprar, vender, rentar o regalar. El teléfono, raza, ya se lo sabe. Aquí estamos en vivo y a todo color. Buenos días, ¿con quién tengo el gusto?
3: Muy buenos días, señora Pili. Me llamo Jesús. Estoy hablando para... Estoy vendiendo una troca 2017, un Atajo. Interesados, llamar al 830-708-6656. 830-708-6656. Muchas gracias, señora Pili, que tengan un fin de semana.
2: Igualmente, gracias. Así es, estamos en vivo a todo color en esta mañana en la Estación de la Raza con su servidora y amiga Pili González. Son las 6 de la mañana con 24 minutos, seguimos con una temperatura, híjole. Pues el calor, raza, ya le dije, 78 grados Fahrenheit. Vamos a seguir con más llamadas. En La Pulguita al Aire, ¿con quién hablo?
4: Tony, buenos días, Pili.
2: Bienvenido, don Tony. Adelante.
4: Se rentan espacios para... Para alguien que quiera dejar su un barco, una motocicleta, casas rodantes, trailas de trabajo y trailas de pequeñas trailas como para de vivienda, como para casas. Entonces, se rentan espacios para eso y hasta para animales. Al 210-612-2414. 210-612-2414. Dios te bendiga, Pili.
2: Igualmente, bendición. ¿Qué tal? Continuamos hoy viernes.
5: Buenos días, Pili.
2: Buenos días, bienvenida, hermosa, adelante.
5: Mira, estaba anunciando unos ranchos que tengo para vender.
2: ¿Unos qué dijo?
5: Perritos, ranchos.
2: Ah, French Pool.
5: Ajá.
2: Ándele, tiene perritos para vender French Pool. Denos el teléfono.
5: Es el 210-219-1230.
2: Mari. Eso, Mari, gracias.
5: De nada.
2: Buenos días, ¿con quién tengo el gusto?
6: Muy buenos días, Pili, ¿cómo está el día de hoy?
2: Bien, gracias, bienvenido.
6: Ya mejoró, ya está bien su garganta.

0: ¿verdad?
1: Pues si es que yo no sé por qué usted me escuchó mal, yo estoy igual.
0: Oh, perdón, entonces yo fui.
1: No, oh, no, quién sabe, a lo mejor la bocina o qué sé yo, algo, ¿verdad? Pero no he estado enferma. Aquí así andamos. Dele con todo, don Guillermo.
0: Sí, mire, tengo un apartamentito de una recámara y también tengo un estudio para gente que trabaja. Para mayor información pueden llamar al 210-980-0992. 210-980-0992. Muchas gracias, Pili.
1: Ándele, don Guillermo. Cuídense mucho. Continuamos, Rosa. El teléfono de cabina 210-470-5720, 6 de la mañana con 26 minutos. No, hombre, imagínese. Imagínese con estos calorcitos que usted tenga la oportunidad del fin de semana irse de paseo, no sé, a la playita. A algún lugar que tanto desea visitar, algún lugar de México, puede ser donde usted nació, donde tenga familiares, en fin, y luego regresar. Bien a gusto, ¿verdad? Fin de semana disponible para que usted lo goce, haga planes, gócelo y disfrútelo muchísimo. Y uno de esos planes es que me acompañe, fíjese, acompáñeme el día de mañana, sábado de 1 a 3, en Poco Loco Supermercado de 1 a 3 de la tarde. Voy a estar dando parrilladas, despensas, playeras y mucho más. Acompáñeme, se le va a pasar increíble. Bueno, continuamos en esta mañana. ¿Qué dice?

mañana. ¿Qué dice? Con Conjunto Primavera. Lo escuchamos en la estación de La Raza. En breve regresamos.

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8: Buenos días, muy buenos días. Llegamos al fin de semana. Parecía que no, pero sí. Bueno, déjame.

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0: mañana. Continuamos en esta mañana, la pulguita al aire, 210-470-5720. Vamos a contestar. Buenos días. Bueno, bueno.
1: Buenos días, Chile, ¿cómo amaneciste?
0: Gracias, muy bien. Adelante.
1: Sí, mira, estoy vendiendo una capa para la caja de una troca F-150 Ford, cabina extendida. La estoy dando por 150. Y también tengo una secadora secadora de ropa eléctrica. Y por favor, si alguien la necesita, que me hable al 210-781-1131. 781-1131. Muchas gracias, Pili. Que Dios te bendiga.
0: Gracias. Buenos días. ¿Con quién tengo el gusto?
2: Buenos días, Pili.
0: Buenos días.
2: ¿Cómo amaneció, Pili?
0: Con todo. Cuéntemelo.
2: Sí, Pili, mire, estoy rentando una mobile home. Tiene 4 recámaras y 3 baños. Y está en un acre, cerquita del pueblito de Somerset, en Bon Army. Para aquellas personas que a lo mejor quieran tener un caballo o algo, ahí es muy...
0: Les queda perfecto, ¿verdad? Para mayor información, sí, que le hablen.
2: Por favor, que me manden un mensaje, porque te voy a entrar a trabajar al 210-818-7868. 210-818-7868. Gracias, Pili.
0: Igualmente, gracias. Vamos a más llamada. Buenos días.
3: Buenos días, Pili. Soy Poncho de Monterrey y tiene en venta lo que es un Volkswagen Jetta. Año 2015. Está granizado, en buenas condiciones, y se tiene 101,000 millas. Lo estoy dando en $5,000 o mejor oferta. Mi teléfono es el área 726-248-5090. Repito mi teléfono del carro, 726-248-5090. Gracias por la oportunidad que me das.
0: ¿En qué color lo da?
3: Negro.
0: Automático, negro, ¿verdad? ¿De
3: está
0: qué año dijo?
3: Automático, 100,000 millas.
0: ¿Y el año?
3: Es 2015.
0: Bueno, ya dijo, gracias.
3: Andrea, al contrario.
0: A otra llamada, buenos días, ¿con quién tengo el gusto?
4: Habla María.
0: Mari, bienvenida, adelante.
4: Sí, yo ando buscando a ver si alguien vende una estufa, que si la tienen, vemos que esté buena y negra. Uh-huh. Me pueden hablar al 210-908-0303. 210-908-0303. Gracias. Que sea de gas.
0: Ah, ok. Gracias. ¿Vende estufa o compra estufa? Se fue la amiga, ¿verdad? Primero dijo vendo y luego dijo que sea de gas. Entonces ahí te quedé con la duda. Vamos con otra llamada. Buenos días, ¿con quién tengo el gusto?
5: Sí, buenos días, con Julio.
0: Buenos días,
5: ando vendiendo, Julio. Buenos días. Ando vendiendo dos llantas para tráiler. Son R22.5. Mi número de teléfono es 210-209-3431. Muchas gracias.
0: Gracias. Buenos días. Seguimos en la pulguita del aire.
6: Seguimos en la pulguita del aire, vendiendo motores, transmisiones. Que me marquen, por favor, al 210-400-4550. Todo lo que necesite para el artículo 210-400-4550. Ánimo, de Pili, buen día.
0: Gracias, buenos días, continuamos. Aquí en la pulguita, ¿quién habla?
7: Juan José.
0: Adelante.
7: Estoy buscando Chayo. Por favor, la persona que tenga, que me hable al número 619-3739. Estoy comprando Chayo.
0: Sí, ¿qué por cantidad? Favor, ¿bastantita o poquita? Porque hay muchos que pueden tener poquita en su casa.

0: Necesito mucho.
1: Ah, bueno. Ándele.
0: Pues. Unas 15, 20 cajas, ahí, por favor. Caio.
1: Gracias. Al 210-619-3739. Otra llamada, ya no me alcanza porque nos vamos a escuchar buena música. Entonces, prepárense porque vienen las noticias y después la hora de los trabajos. A continuación dice... Son los elegidos. La fruta prohibida. Lo escuchamos esta mañana de viernes, 6 de la mañana con 57 minutos con su amiga Pili González. Escucha la estación de la raza. ¡Vámonos!

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3: Hola, ¿qué tal? Los saludo con muchísimo gusto. Nos vamos inmediatamente a la información. Más de los 100 indultados por el presidente Donald Trump que participaron.

0: En el asalto al Congreso en el 2021, han regresado a la cárcel después de cometer diversos delitos. Vuélvalos a poner en la calle, señor. El Departamento de Estado autorizó más embajadas con el fin de acelerar los trámites de visas solicitadas por los no migrantes, es decir, solamente para turistas y viajes de negocios. El costo, $700 adicionales a los costos existentes. Estados Unidos endurece sanciones contra Cuba y prohíbe a los estadounidenses visitar la isla, sobre todo quienes intentan realizar negocios con empresas del gobierno cubano. El oro y la plata, considerados metales preciosos, se disparan hacia arriba ante el anuncio de la deuda externa de los Estados Unidos, que asciende a más de 40 billones, dije billones, y la debilidad del dólar. Sobre esto, el presidente Donald Trump guarda silencio. Señor, el que calla otorga. Les saluda Alberto Llanas Martínez en Norteño 104.1 y 720 AM, la estación de la raza.
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2: Continuamos en esta mañana en la estación de La Raza con su amiga y servidora Pili González. ¿Cómo amaneció? ¿Cómo se me lo va? ¿Cómo se me lo está? En la hora de los trabajos, vámonos a contestar. Bienvenidos. Busca o ofrece trabajo.
3: Buenos días, Pili. Dios te bendiga.
2: Gracias.
3: Mira, estoy ofreciendo mis servicios de plomería. Hago reparaciones, todo tipo de reparaciones de plomería, pipas quebradas, llaves que estén liqueando, todo trabajo de plomería. Y también hago reparaciones pequeñas de chirro. Reparaciones pequeñas de chirro. Me pueden hablar al 210-478-9962. Nuevamente 210-478-9962. Muchas gracias, Pili. Dios te bendiga.
2: Gracias. Ahí le encargo un día sí, un día no, ¿ok? Gracias.
3: Sí, así está.
2: Buenos días. Vamos a otra llamada. ¿Con quién tengo el gusto?
4: Busco trabajo de servicios de mecánica a domicilio. Que me llamen, por favor, al 210-400-4550. Busco trabajo de servicios de mecánica a domicilio. 210-400-4550. Ánimo, Pili. Dios me lo bendiga.
2: Gracias. Muy amable. Estamos en la hora de los trabajos, la raza, les encargo no negocio, solamente de raza que está buscando trabajo. Línea de cabina 210-470-5720, vámonos a más llamada, buenos días.
5: Muy buenos días, señorita Philly, este es Ricardo, el plomero.
2: Busca trabajo de plomería.
5: Sí, Philly, plomero con experiencia, aquí disponible para cualquier problema de plomería, se puede comunicar conmigo sin ningún compromiso. Mi número de teléfono es área 210-800-7825. Se lo repito, Philly, área 210-800-7825. Muchas gracias, Philly, que tenga muy bonito fin de semana.
2: Gracias. Continuamos en esta mañana en la Estación de la Raza. ¿Con quién tengo el gusto?
6: Buenos días, Philly, con Juan Castillo.
2: Adelante, don Castillo.
6: Pues aquí buscando trabajo, que yo hago trabajos de cemento. Mi número para que me abren es 210-291-0364. 210-291-0364. Gracias, Pili.
2: Gracias. Vamos a otra llamada. Buenos días. Busca trabajo de...
7: Pili, buenos días. Feliz viernes para toda la banda que escucha Norteño 720. Aquí habla Jesús Uribe y quiero anunciar que yo busco trabajo de excavación, Pili. Yo hago trabajos de excavación que viene siendo túneles y trinchas para todo lo que es excavación para plomería. Yo soy el bueno. Yo voy en carro de volada y descubro la pipa para que entre el plomero en acción. Ahí si alguien está interesado en mis servicios de excavación, me pueden hablar 210-429-5471 con Jesús Pili.
2: 210-429-5471. Eso, don Jesús. Vamos a otra llamada. Buenos días. ¿Con quién tengo el gusto?
8: Buenos días, Pili. Habla Mari. Quiero anunciar que el esposo de mi hija busca una persona para poner su sacate hoy. El número es 210-993-7400.
2: Una vez más, al
8: 210-993-7400. 7400 y es para hoy mismo. Ahorita está esperando a alguien que le hable. Muchas gracias, Pili.
2: Gracias. Que tengas
8: un hermoso día.
2: Igualmente, bye, bye. Feliz día y feliz fin de semana. Vamos a más llamadas. Buenos días. ¿Qué tal? Buenos días. Bueno, bueno.
9: Buenos días.
2: Adelante.
9: Aquí un saludo por Miguel Hernández y mi tío Eloy Leal. Andamos buscando trabajo, remodelaciones de casa.
2: Teléfono.
9: Plomería, electricidad, chirros, 210. Mi número es 210-944-2448.
2: Al 210-944-2448.
9: Ándale, que pase buen día, Pili.
2: Igualmente, gracias. Vamos a otra llamada más. ¿Qué tal en la hora de los trabajos?
10: Que me hablen para lavadoras, secadoras, refrigeradores, todo eso, 210-944-2448.

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0: 489-0604. 210-489-0604. Gracias.
1: Gracias. Buenos días. En esta mañana, a la hora de los trabajos.
2: Buenos días, oiga, me quiero anunciar nomás que hacemos trabajos de soldaduras aquí en San Antonio, Agüeras, al 210-870-3395, con Luis Arriaga.
1: Don Luis, otra vez el teléfono, 210.
2: 210-870-3395, para lo que sea de soldadura, lo que sirva de soldadura, aquí estamos para servirles.
1: Eso, gracias.
2: Gracias.
1: Buenos días, seguimos en la hora de los trabajos. Aló, aló.
3: Buenos días.
1: Ya le iba a cambiar otra llamada, fíjese. Bájale el volumen de radio porque luego no me escuchan el teléfono.
4: Mire,
1: no, me voy a otra llamada, no me escuchó. Vamos a otro llamada. Buenos días, ¿con quién tengo el gusto?
3: Sí, listo, yo.
1: A ver.
3: Soy Marcos, el electricista.
1: Electricista para las casas, teléfono, don Marco.
3: Con licencia, Pili.
1: Eso.
3: Para todos aquellos que quieran remodelar o casas nuevas, pues toda clase de electricidad, Pili. Aquí estamos en el 726-228-2728, Pili. Gracias, Pili.
1: Gracias, qué amable. Continuamos en esta mañana con más éxitos musicales, dice El Chapo de Sinaloa, Al Diablo con tu Amistad. Lo escuchamos en la Estación de la Raza. Recordarle que me voy este sábado, control remoto. 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Más información al terminar esta canción. Quédese con nosotros en la Estación de la Raza.

0: Buenos días, mi gente bonita de San Antonio. 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

0: teléfono de la Estación de la Raza.
1: Uy, debe ser una lotería.
2: Ahora sí me pongo. Continuamos en esta mañana en la hora de los trabajos. Teléfono 214-70-5720. No, pues ya que viernes, no, pues qué van a hacer, no, que aquí y allá. Bueno, lo que tenga que hacer, recuerde que mañana sábado yo tengo remoto. 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

0: Continuando contestando en la hora de los trabajos. Buenos días, ¿con quién tengo el gusto?
1: Buenos días, Pili, ¿cómo amaneció?
0: Muy bien, hermosa, gracias.
1: Gracias, qué bueno. Hasta aquí estoy, Pili, anunciando que mi esposo busca trabajo de aire acondicionado central. Él los arregla y los instala. Si alguien necesita de su trabajo, favor de llamarle al 210-290-1843. 210-290-1843, Pili. Muchas gracias y que tenga buen fin de semana.
0: Gracias. Vámonos con otra llamada. Buenos días.
2: Buenos días, Pili. Oiga, yo estoy llamando porque yo estoy buscando trabajo en limpieza de casas. Yo vivo acá para el lado de la Vernia, pero yo voy a cualquier lado. Soy una persona muy responsable y hago un buen trabajo. Y me pueden llamar personas interesadas si ocupan de mis servicios al 210-946-7598. 210-946-7598. Gracias y pase un bonito día, Pili.
0: Gracias, buenos días. ¿Con quién tengo el gustazo?
3: Pili, buenos días. El Benny Boy se pinta carros, elefantes, gallos, helicópteros, pinto carros y trocas. Mi número es el 210-873-1433. 210-873-1433. Gracias, Dios lo bendiga a todos.
0: Eso, don Benny, gracias. Buenos días. ¿Con quién hablo?
4: Sí, buenos días, Pili, mi nombre es Ángel. Ando buscando una persona que sepa hacer parches de Chirrog, textura e instalar baseboard. Favor de llamar al 210-710-0726. Se busca persona que sepa hacer parches de Chirrog y textura e instalar baseboard. Favor de llamar al 210-710-0726. Gracias, Pili. Que tengas buen día.
0: Gracias. Buenos días. ¿Con quién tengo el gusto?
5: Sí.
0: Bueno.
5: Porque ando buscando, ando buscando trabajo de techos. Hago techos completos, reparaciones y todo. El número es 210-425-0791. Con Juan.
0: A eso, Juan. 210-425-0791.
5: Gracias.
0: Así es, a toda la raza bonita de San Antonio que está en sintonía. Gracias por estar en sintonía. Escuchas Norteño 104.1 FM y 720 AM, la estación de la raza. ¿Y qué cree? 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Vámonos a escuchar a continuación. Las Jilguerillas. Ya me voy para siempre. Lo escuchamos en la estación de la raza.

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10: Como siempre, saludándolos con muchísimo gusto a esta hora de la mañana. Bueno, permítame decirle que en este viernes 21 tenemos el pronóstico del tiempo y verdaderamente nos alarma porque en estos momentos ya tenemos 83 grados y presumiblemente llegaremos hasta los 103. Imagínese nada más, el día soleado y muy caliente. Cuídese y cuide a sus mascotas. Déjeme decirle que en estos momentos el tráfico es intenso por el 281 con Stonock Parkway. También hay mucho tráfico en la Mill Market y en la salida 541, ni se diga. Manejar con precaución, no importa qué tipo de vehículo lleve, ni qué tan viejo o qué tan nuevo sea. Maneje con precaución. Les saluda Alberto Llanas Martínez en Norteño 104.1 y 720 AM, la Estación de la Raza.

0: Muy buenos días, en esta mañana continuamos. Línea de cabina 210-470-5720. ¿Qué tal? ¿Con quién tengo el gusto?
1: Buenos días. Mira, estoy buscando un mecánico que pueda venir a la casa a trabajar mi carro. Y mi número es 284-210-984-6462. Repito, 210-984-6462. Gracias.
0: Gracias. Buenos días. ¿Con quién tengo el gusto?
2: Buenos días, Pili. Habla Manuel.
0: Milagro, don Manuel. Saludos.
2: Aquí andamos. ¿Cómo está, oiga?
0: Bien, ya tenía como que 2 meses que no sabíamos de ustedes, o 3 más o menos.
2: Sí, como que no, así aquí la escucho todos los días, Pili, nada más que no me gusta molestarla. Hablo una vez a la semana nomás.
0: Una vez a la semana, muy bien, don Manuel, gracias. A ver, cuéntemelo todo.
2: Busco trabajo para funigar para las cucarachas, si tienen problemas con los insectos, pulgas también, garrapatos, hormigas. La mayoría de los insectos, Pili, que me hablen al 210-689-2113. 210 el área, 689-2113. Gracias, Pili. Que pase un excelente fin de semana.
0: Gracias, igualmente. Ándele, Domán.
2: Ándele.

0: Así es, don Manuel. Él fue uno de los ganadores cuando fue a Poco Loco. Se llevó una bolsa de mandado. Fíjese. Así como él, usted también vaya a los remotos para que pueda llevarse mandadito, parrilladas o qué sé yo, lo que tengamos por ahí. Bueno, voy a estar mañana de 1 a 3 en el 7002 Marble Road. Ahí los espero y continúo con otras llamadas. Buenos días. ¿Con quién tengo el gusto en hablar de los trabajos?
1: Buenos días, habla el señor Jorge.
0: Buenos días, don Jorge.
1: Mire, por ahí se anda buscando trabajo en remodelación. Si tienes mucha experiencia o si hay alguien por ahí que quiera contratarme para poner la textura en las casas, apartamentos, que me hablen al 512-350-8411. 512-350-8411. Gracias, que tenga un bonito día, que Dios la bendiga.
0: Bendición también para ti. Gracias. Así es, en esta mañana estamos en vivo y en directo. Recordarle que más adelante le tengo los boletos de Intocable y de Horóscopos de Durango. Escuchando ganas aquí en la Estación de la Raza. Vámonos a otra llamada. Buenos días, ¿con quién tengo el gusto?
2: Gusto.
1: Hola, buenos días. ¿Cómo está, Pili?
0: Buenos días, bienvenido. Adelante.
1: Mire, estoy ofreciendo mis servicios para la fumigación de cucarachas, hormigas, termitas. Y me pueden llamar al número 210-769-6732. 210-769-6732. Y si no alcanzo a contestarles, pues me pueden dejar un mensaje en el teléfono. Muchas gracias, Pili, que tenga buen día.
0: Gracias. Continuamos, buenos días, en la hora de los trabajos.
3: Buenos días, Pili.
0: Buenos días.
3: Habla Mari.
0: Mari, bienvenida.
3: Un carpetero. Sí. Para... Necesito carpeta para dos cuartitos. Mi número es el 210-908-3843. 210-908-3843. Muchas gracias.
0: Gracias. Al 210-908-3843. Vámonos con este éxito musical. Dicen los originales. Recado de mi madre. 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

0: seguimos en esta mañana, qué bárbaro. ¿Cómo amanecimos en esta mañana? La verdad que hoy viernes mucha raza anda muy activa, muy ocupada, y otros andan buscando trabajo, otros andan pues contratando personas. Si tú eres de las dos opciones, puedes comunicarte gratis al 210-470-5720. Continúo. Buenos días. Busca o ofrece trabajo.
1: Sí, buenos días.
0: Buenos días.
1: Sí, estaba marcando porque necesito 3 personas para instalar pasto, el landscaping.
0: Ajá.
1: Mi número a llamar es el 210-842-3625. Gracias. Repito, el número es 210-842-3625.
0: Muy amable, gracias. Seguimos en esta mañana en la Estación de la Raza. Son las 7 de la mañana con 55 minutos. Nos queda tan poco tiempo, unos breves minutos, para seguir continuando aquí en la Hora de los Trabajos, porque después vienen las noticias con Alberto y Ana Martínez. Y de ahí iniciamos, pues, pídalas cantando, que se las ponemos, las rolas. Se las vamos a poner las rolas en breve, en punto de las 8 de la mañana, de 8 a 9. Y de 9 a 10 tenemos Palenque Norteño. Quédese con nosotros en sintonía en la Estación de la Raza. Buenos días, en la Hora de los Trabajos, ¿con quién tengo el gusto?
2: Buenos días, señorita Tilly. Uh-huh. Disculpe la molestia. Miren, le hablo para ofrecer mis servicios de trabajo de remodelación. Mi número de teléfono es
0: 210-914-6180. 210-914-6180. Okay, gracias. Gracias. Muy amable. Bueno, pues ya saben, raza. 7:56. Saludos a toda la raza chambeadora, a todos los amigos traileros. ¿Sabe qué? No puede ser que no se me quede el nombre del señor que me regaló unos cuadros en un control remoto. Les voy a compartir unos cuadros que yo me quedé sorprendida. Me llevó unos cuadros de Valentín Elizalde y yo grité, me brinqué, me emocioné. Y ahí tengo los cuadros en mi recámara. Abrir mis ojitos, ahí tengo los cuadros de mi Valentín Elizalde que me regaló. Muchas gracias al señor que me los dio. No sé por qué no se me queda su nombre. Ay, discúlpeme, oiga, pero no sé si se llama Don Juan o Don algo así, ¿verdad? Pero gracias. Él ya sabe porque siempre me escucha. Ya sé que va a ir y al rato a decir, no puede ser, Pili, que no se acuerde mi nombre. Pues sí. A ver, comuníquese y recuérdeme su nombre porque se me olvida. Y ese es un defecto que yo tengo. Tardo en aprenderme los nombres de las personas. Pero de que es mejor tarde y seguro a que nunca uno se lo aprenda. Pero si me lo aprendo algún día, ¿okay? Muchas gracias. Continuamos en esta mañana, dice, a continuación, para prepararnos para lo que viene siendo

las noticias y luego la pulguita. No, pídemelas cantando. Pídamelas. En un momento más, tiene con ustedes, dice... Con los...

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Lo escuchamos en la Estación de la Raza en esta mañana en Norteño 104.1 FM 720 AM.

0: ciudad aprobó el cambio de nombre al Boulevard César Chávez y retomará su nombre anterior, calle Durango, pero el legado del líder de los campesinos jamás será borrado. En nuestra ciudad detectan un caso de rabia en un perro después de que en la vecina ciudad de New Braunfels detectaran un caso similar en un gato. Los veterinarios aconsejan aplicar las vacunas antirrábicas a sus mascotas sin importar su género ni su edad para evitar la propagación de la rabia que en la mayoría de los casos es mortal. La ola de calor que nos afecta es mortal para los niños olvidados en el interior de los vehículos, aunque sea por solo minutos. El último de ellos se registró precisamente en Midland, Texas. Cuidado con las personas que viajan en el asiento de atrás. Ponga atención, porque después viene el arrepentimiento tardío. Le saluda Alberto Llanas Martínez en Norteño 104.1 y 720 AM, la estación de la raza.
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0: Oh, ¿qué me cuenta el día de hoy, viernes?
1: Pues que es viernes y el cuerpo lo sabe, o más bien, bebe viernes.
0: Eso, dele con todo, ¿qué canción?
1: Tendrás una canción, un corrido de los Tigres del Norte que se llama El Tamal.
0: Mire, hablando del tamal, me acaba de antojar de tamales, fíjese.
1: El tamal está bien...
0: ¿Dónde está mi amiga Rosa que hace tamales? La otra.
1: Oye, Pili.
0: Dígame.
1: Y si el tamal está bien, no está mal.
0: No, Rosa prepara los tamales muy bien. Muy bien. Yo se los recomiendo más que Rosa. ¿Dónde anda Rosa? La de los tamales. A ver, ¿está listo, don Vaquero?
1: Si la tienes, ahí está.
0: Listo. Dele con todo.
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0: días.
1: Buenos días, Pili. Fuera del aire, por favor.
0: Un segundito. Yo pensé que el señor quería cantar y nada, que no quiere cantar. Bueno, los invito a toda la raza a comunicarse al 210-470-5720 en esta mañana si quieren pedirme una rolo, no, no, no, na, ya sabe de aquellas. Una de puede ser de Fito Olivares y de... Ahí por ahí anda un amigo que no me acuerdo cómo se llama también, pero que canta la de la agüita de melón, ¿verdad? Bien botana que la canta, pero bueno. Aquí estamos en vivo y en directo, raza. Recordarles que aquí los consiento a lo grande. Saludos a la hermosa Lupita, a la hermosa Berta, hermosas. Siempre están en sintonía, saludos. Buenos días, ¿con quién tengo el gusto?
2: Chema Sánchez.
0: Buenos días, ¿qué canción, don Chema?
2: Carga Blanca.
0: Bien, vamos a escuchar a don Chema en esta mañana. Por favor, bájale al volumen de su radio, si es tan amable. Ayúdeme, a ver. Listo, dele con todo.
2: Cruzaron el río Bravo ya casi al amanecer, con bastante carga blanca que tenían que vender.
3: Ay, mamacita, estoy desahuciado.
2: Llegaron a San Antonio sin ninguna novedad. Y le llevaron la carga a la calle en Navidad.

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1: Buenos días, ¿con quién tengo el gusto en esta mañana en la estación de la raza? ¿Quién habla? Bueno. No quieren hablar, otra llamada. Buenos días, ¿con quién tengo el gusto?
2: Buenos días, Pili.
1: Buenos días, hermoso. ¿Quién habla?
2: ¿Cómo anda?
1: Con todo. ¿Y tú cómo estás?
2: No, muy bien. Al tiro. Ya casi llegando al jale.
1: Ay, qué bueno. ¿En qué trabajas, corazón?
2: Trabajo lo que es el copy, el tallo de las albercas.
1: Ah, de veras. ¿Y eres un buenazo o no más? Hay dos, tres.
2: No, hay dos, tres. Ahí me la voy quitando.
1: Ah, qué bueno. Pero sí, dejas bonito si tu trabajo. Dejas tu trabajo bien hecho, ¿verdad?
2: Ah, no, sí, 100% garantizado.
1: Ay, cálmese, ha de andar bien bronceado con estos solecitos.
2: No, también se le traigo mi sombrerito de palma.
1: Ay, qué hermosos. No, se ven bien hermosos, todos con su sombrerito
2: gracias,
1: palma.
2: Igualmente.
1: ¿Verdad? Ay, gracias, oiga. Sí. Yo no me he puesto uno, pero un día me voy a poner un sombrerito ahí de palma.
2: No, póngase unos sombreritos, ¿verdad? Que no se requema nada.
1: Ay, qué bonito. Fíjese, es que yo los veo de lejos y se me recuerdan al rancho, al Zacatecas. Cuando
2: se de puro Guanajuato.
1: Y usted de Guanajuato, saludos. A la raza de Guanajuato.
2: Saludos para todos los de Guanajuato, aquí andamos.
1: Y no más, qué chulada. Saludos a los de Guanajuato.
2: Un saludo para Chillona.
1: ¿Para la Chillona? ¿Y quién es ese?
2: La Erne.
1: Ándele. ¿Y quién más?
2: A Pérez, a Hugo, a toda la banda, aquí andamos.
1: Es todo, saludos a la banda, saludos. Gracias por escucharme, es todo, estamos al 100, al 100, y que vengan más radio escuchas. ¿Qué canción se me va a aventar, corazón?
2: La de Brindis.
1: ¿Cuál?
2: La de Estaba yo muy triste cuando ella apareció, sus ojos me fascinan, me cautivaron. Dicen mis amigos que soy un soñador, que solo al mirarme ella me conquistó. Gracias, Pili.
1: Gracias. Ayúdame, ¿cómo se llama la canción?
2: Sí, es que no me acuerdo de ella, nomás así se llama.
1: A ver, es que me la cantaste un pedacito. Cántame otro pedazo porque yo soy de escucharla un poquito más. La traigo, pero no me acuerdo el nombre. Dale, va de nuevo. Una, dos, tres. Sí.
2: 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Dale, gracias, Pili.
1: Ándale, muchas gracias.
2: Arriba, Cochití.
1: Eso, arriba. Vamos a ver, pues, ¿cuál es? Ando con esa canción.
2: Ah, Pili.
1: Pues es que tú me das el nombre y sí la he escuchado, pero la las de Brindis de las que tengo acá, yo creo que no es. Creo que es la de la chica, sí. La chica del este.
2: ¿Es esa?
1: Creo, ¿no?
2: Sí, es esa, Pili.
1: Pues no tenemos esa en el sistema, corazón. Sorry.
2: No te vayas.
1: Tengo otras de Brindis. Mira, por eso no la encontraba. Y yo digo, ¿se debe ser esta la chica? Sí, entonces tengo, mira, por estar pensando en ti. Te he prometido. Eso. Ay, qué bonita la de te he prometido. La de te juro que te amo.
2: Esa, mira.
1: ¿Cuál?
2: De la que dices tú ahorita.
1: A ver, cántamela un pedacito. La de te he prometido. A ver, cántamela tantito.
2: Sí, esa sí no me la sé, ni te va a quedar mal.
1: Bueno, Ota, te juro que te amo.
2: A ver, pon una tú.
1: Bueno, le voy a poner la de te prometido.
2: Dale, ya
1: que se aventó la otra rola y que el sistema no lo tiene por no sé qué situation, aquí le voy a consentir con eso.
2: Dale,
1: ¿y
2: ya
1: qué
2: dijo.
1: Estación escuchas?
2: 720 Norteño.
1: ¡Vámonos!

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5: Buenos días, ¿qué tal? Los saludo con muchísimo gusto en esta mañana de viernes. Servicio Meteorológico Nacional. Y si volteamos los ojos rumbo al tráfico, nos encontramos que por la Interestatal 10 con la West Avenue, el tráfico es intenso. Sucede lo mismo en el 410 y la calle Bandera, y en el 1604 en ambas direcciones. Por eso la recomendación de manejar con precaución. No quiero asustarlos, pero el golpe, por mínimo que sea, duele. Así que póngase las pilas y maneje con precaución. Les saluda a su amigo Alberto Llanas Martínez en Norteño 104.1 y 720 AM, la estación de la raza.
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Continuamos en esta mañana en Estación de la Raza, la línea de cabina 210-470-5720. Estamos en vivo y en directo disfrutando, pues nada más que pídamelas cantando, que se las ponemos las rolas, las rolas. Voy a mandar saludos a la raza que está en sintonía, mire. Ahorita que me andaban escribiendo, tengo saludos para la hermosa Sari González, saludos. Y bueno, pues también saludos para Eric, para Alejandra, tenemos por acá saludos, tengo el nombre de acá, de Mara, la hermosa Mara, saludos a Eduardo González, al hermoso Márquez, a Tere Acosta, a Mayela Cardosa, a Antonio Guerrero, a Blanca, la hermosa.

0: hermosa Blanca Sandoval. Saludos también a Ari, la hermosa Ari, Rosa Linda, a la hermosa Rosa, que está bien linda. Continuamos en esta mañana en Pídamelas Cantando. Buenos días, ¿con quién tengo el gusto?
1: Buenos días, mi Pili.
0: Buenos días, ¿quién habla?
1: Habla José.
0: Adelante, don José.
1: ¿Me puede poner la canción de Hierba, Polvo y Plomo, porque eres viernes?
0: Bien nomás. ¿Y en dónde anda trabajando?
1: Yo ando trabajando acá en Ingram Ready Mix.
0: Ay, saludos a todos por allá. Gracias por estar en sintonía, corazón. ¿Le quieres mandar saludos a alguien?
1: No, pues a toda la raza mexicana, ya sabes.
0: Ea, con todo el corazón. ¿De qué lugar de México eres?
1: ¿O de dónde es usted? ¿De Monterrey?
0: ¡Arriba el norte! Ok, vamos a escucharte. ¿Estás listo?
1: Ajá.
0: Dale con todo, vámonos.
1: Entre hierba, plomo y polvo. Es todo lo que me sé, Pili, porque no puedo estar mucho en el teléfono.

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0: nos escucha Pedro Picapiedra, que anda escuchándonos en su rancho y que es súper amigo de las ardillas, le da comer en la mano a las ardillas, a los pajarillos que llegan y toda la cosa. Él es un blanconieve, siempre se le acercan los animalitos y con buena música no se despega de ellos. ¡Uy! Enhorabuena. Vamos en esta mañana a continuar. Dice así. ¿Con quién tengo el gusto?
1: Buenos días, Fili.
0: Buenos días.
1: Con Luigi de Palau, Coahuila.
0: Arriba la raza de Palau. Es todo. Luigi. ¿Y por qué te pusieron Luigi? ¿Por el Luigi?
1: Me llamo Luis, pero me dicen Luigi.
0: Ah, ok, Luigi. Bienvenido, Luigi. ¿Qué canción quieres?
1: Gracias. Voy a aventarme una canción por ser viernes.
0: A ver, préndenos, pero que esté en el sistema, no voy a salir con uno y luego no esté. A ver cuál.
1: No, ahí va. 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

Dice que me adorabas, por si acaso quieres regresar, te voy a esperar, te voy a esperar. Ay, no más.

0: Tenemos en este momento la oportunidad para que gane los boletos de Grupo Intocable. Llamando al 210-470-5720 en la estación de la raza. Mira nomás. ¿Qué más quieres, papi?
1: Si a todo,
0: te lo di. Oye, la otra. Ay, pues uno se emociona. Imagínese usted que va a estar enfrente, en vivo, en directo, viendo a los papuchos hermosos del Grupo Intocable, ¿verdad? Gozando la buena música. El tour que realmente es Cultura Tour en el Freeman Coliseo el 25 de noviembre. Vamos a contestar la llamada número 7, la afortunada llamada ganadora. Mucha suerte, raza. Voy a contestar. Buenos días. ¿Con quién tengo el gusto? ¿Aló? ¿Quién habla?
2: Jesús.
0: ¡Felicidades!
2: Gracias, hombre, gracias.
0: Ganaste los boletos de Intocable. ¿Cómo te sientes?
2: Gracias, Dios, qué bueno. No, gracias, Mili, gracias. Yo me siento mi día a toda máquina.
0: Eso, a toda máquina, como debe de ser. ¿Y quién te va a acompañar al concierto?
2: Con el favor de Dios, mi señorita.
0: Eso, y la estación que escuchas todas las mañanas.
2: La estación de la raza, 104.1.

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2: Hola, ¿qué tal? Los saludo con muchísimo gusto. Nos vamos inmediatamente a la información. Estadísticas recientes señalan que en los Estados Unidos cada día mueren dos niños tras ser olvidados por sus padres en el interior de un vehículo. Son cifras oficiales. Representantes de los Estados Unidos y Canadá retomaron ayer jueves las pláticas buscando un acuerdo que evite los aranceles aplicados por el presidente Trump al país del norte. Hablando se entiende la gente. La Fiscalía General de la República dio cuenta de la incautación de 467 mil litros de combustible en Sinaloa, otro caso de huachicol en donde están involucrados funcionarios del gobierno de México. El presidente Donald Trump mostró a los medios locales la construcción del helipuerto y salón de baile en los terrenos de la Casa Blanca, mientras que la guerra con Irán parece no tener fin y parece no interesarle mucho al presidente Donald. Les saluda Alberto Llanas Martínez en Norteño 104.1 y 720 AM, la estación de la raza.

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Buenos días, continuamos en esta mañana en Palenque Norteño, una hora completita para seleccionar los gallos que tanto le encantan escuchar solamente aquí en la Estación de la Raza. Yo soy Pili González, permítame acompañarlo en este lapso de una hora de aquí de 9 a 10 de la mañana. El teléfono es el 210-470-5720, vámonos de una vez a conocer nuestros gallos que están ya ansiosos por salir. Dice así.

0: Yo, Barraza. Vámonos, el teléfono de cabina 210-470-5720 en esta mañana será Espinosa Paz, de Gallito Peloncito contra el Gallito Panzón, Pancho Barraza. Vamos a ver. Buenos días, ¿cuál es su gallo?
1: Espinosa Paz, saludos a Palau Coahuila.
0: ¡Eso, saludos! Buenos días, su gallo. Gracias, buenos días, su gallo.
2: Pancho Barraza, Pili.
0: Pancho Barraza, 2-1. Buenos días, su gallo.
3: Pancho Barraza, Pili. Pancho Barraza, 2-1. Buenos días, su gallo.
0: Bueno, bueno.
3: Días,
0: buenos días, Pili.
3: Pues nos vamos con Pancho Barraza, mi Pili y Oro.
0: Ahí van. 2-2, entonces.

0: Desempate en esta mañana, 210-470-5720. A ver, vuélvanse a comunicar al 210-470-5720. ¿Cuál es el desempate de esta mañana? El gallo, el mero gallo que quiere que cante, que quiere escuchar en la estación de la raza. Contesto, buenos días, ¿cuál es su gallo?
1: Pancho Barras.
0: ¡Vámonos!
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0: Y en esta mañana tengo boletos para Horóscopos de Durango. Horóscopos de Durango, que se presentan el 14 de noviembre en DSP. Por eso en esta mañana los invito a comunicarse si quieres ir a disfrutar estas dos hermosuras en sus 50 años. Para que tú lo goces y lo disfrutes simplemente aquí en la Estación de la Roja. A comunicarse al 210-470-5720, boletos para Horóscopos de Durango. Miren nomás. Para que lo baile junto con su amor, su amiga, la comadre o con quien quiera ir a gozarlo. 210-470-5720. Vamos a contestar la llamada 7. Buenos días, ¿con quién tengo el gusto?
1: Hola.
0: Hola, ¿quién habla?
1: Hola, buenos días, Pablo.
0: Pablo, muchas felicidades, Pablo.
1: Muchas gracias. ¿Puedo mandar unos saludos?
0: Claro, manda saludos, Pablo.
1: Sí, ahí manda unos saludos a Joel y a Héctor, aquí que están trabajando muy, muy duro.
0: Saludos, y tú eres un ganador del...

0: par de boletos de los cupos de Durango. ¿Uno de ellos te va a acompañar a verlas?
1: No, yo me voy a llevar a la esposa.
0: ¡Ay, aplausos! ¿Cuál es la estación que escuchas todas las mañanas?
1: La estación de las razas.
0: ¡Vámonos!

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0: Saúl, buenos días. Ya sabe, aquí estamos en vivo y a todo color, invitándolos a seguir con nosotros en Norteño 104.1 FM y 720 AM, la estación de la raza, a seguir disfrutando de la excelente programación. El teléfono, ya se lo di y se lo vuelvo a repetir. Anótelo porque hay mucha raza que me dice, no, lo dices muy rápido. Ahí va de nuevo, 210-470-5720. ¿Estamos listos? Viene a continuación otro enfrentamiento de gallos en la estación de la raza. ¡Vámonos!
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0: ¿Cuál es su gallo en esta mañana, Bronco o Socios del Ritmo? Déjeme saber al 210-470-5720. Buenos días. ¿Por cuál gallo me apuesta?
1: Déjeme saber.
2: ¡Bronco!
0: Bronco, gracias. Buenos días, su gallo.
3: Un saludo para ti, Pili.
0: Gracias. ¿Y por cuál gallo?
3: Por Bronco.
0: Ahí van dos, gracias. Buenos días, su gallo.
4: Buenos días, paisana. Vámonos por los Socios del Ritmo.
0: Eso, corazón de melón. Muchas gracias. Buenos días, su gallo es...
1: Corazón de melón. Gracias.
0: Bueno, bueno.
1: Buenos días, su gallo es...
3: Por los Socios del Ritmo.
0: Ya van dos. Hombre, qué bárbaro. Vámonos al desempate en esta mañana. ¡El gallo ganador!
1: ¡Esta mañana! ¡El gallo ganador! ¡Mañana!
0: ¡Bueno,
5: con
0: bueno!
5: Bronco. ¡Con Bronco!
0: ¡Gracias! Bájele el volumen del radio para agilizarlo, porfa, raza, porque me dejan ahí en espera, porque escucho yo, escuchan ustedes y luego no me ponen atención. Pero bueno, ya dicho esto... Entra su llamada, bájele el volumen para que me escuche. ¡Vámonos! Dice...

Continuamos en esta mañana en la Estación de la Raza Norteño, 104.1 FM y 720 AM con su amiga servidora Pili González. Vámonos a seguir disfrutando de lo mejor, de la mejor música, de la mejor programación, del mejor ambientazo, de toda la raza bonita, preciosa del mundo que escucha. ¡Aplausos! ¿Quién los quiere? ¿Quién las quiere? A ver. Aquí ustedes se deschongan, este programa es ustedes, se deschongan, mandan saludos, en fin, aquí estamos en vivo. Como salgan las llamadas, así salen en vivo, no se modifica nada. Y si me equivoca, también se escucha todo. Ok, vámonos en esta mañana a continuar en Palenque Norte.

0: Para los hombres que se van pero regresan al nido. Sonora Tropicana contra... Hoy no más, qué bárbaro.
1: ¿Qué gano con decir?
0: Sonora Dinamita.
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0: Sufre, sufre. Vámonos. ¿Qué dice la raza en esta mañana? ¿Cuál es su gallo? ¿La Sonora Tropicana o les gusta andar dinamitos o dinamitas hoy? El teléfono de cabina 210-470-5720 con su amiga servidora Pili González. Hoy viernes, viernes. Déjeme saber cuál es su gallo. A ver, déjeme. Aquí tengo bloqueado el botón, espérenme. Déjeme lo desbloqueo. ¿Qué? No le digo. Es que yo sola manejo aquí la consola. Listo. ¿Ya están listas las líneas? 210-470-5720, la Sonora Tropicana. Ahí va de nuez, por si no me escuchó. Contra la Sonora Dinamita. Para que lo baile la amiga en la cocina con los desayunos que esté haciendo, lo que sea. Buenos días, ¿cuál es su gallo en esta mañana?
2: La Sonora Dinamita, mi Pili de Oro.
0: ¡Ea! ¡Saludos! Buenos días, su gallo.
3: Buenos días, Pili, por la Sonora Tropicana.
0: ¡Ay, qué padre! Uno a uno, vámonos al... desempate. A ver, ¿cuál es la mera mera? Buenos días, su gallo.
4: Sonora Tropicana.
0: ¡Vámonos!

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1: ¡Feliz viernes, viernes! A toda la raza bonita que está en sintonía en esta mañana, le saluda su amiga Pili González. Son las 9 de la mañana con 48 minutos en San Antonio, Texas. Tenemos una temperatura muy agradable para que usted siga cuidándose de los calorcitos que tenemos en San Antonio, Texas. Vamos a llegar a 103 grados Fahrenheit. Actualmente 84 grados Fahrenheit nos acompaña en San Antonio y en algunos lugares alrededor de San Antonio. Mientras tanto, los invito a seguir participando en Palenque Norteño. Y me están preguntando también por los boletos. Ah, sí, voy a dar otro par de boletos de Intocable en breve, en un momento más. Así que mientras tanto, emociónese con la presentación de gallos en Palenque Norteño. Dice:
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1: los invasores de Nuevo León.
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1: Y arriba el norte, sí señor. Miren nomás, dos del norte. Los invasores contra.
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1: Cardenales de Nuevo León.
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1: Tenemos en esta mañana la línea de cabina disponible. Vámonos. ¿Cuál es su gallo?
10: Yo.
1: Sí, bueno, su gallito.
10: Hola, hermosura de pelo. Voy por Cardenales.
1: Gracias, hermosa. Buenos días, su gallo.
11: Los Cardenales, Pele.
1: Van dos. Buenos días, su gallo.
11: Los invasores, un saludo para Fiki Yes, para Fiki, José y Rey.
1: Eso, gracias. Buenos días, su gallito.
12: Buenos días por los invasores.
1: Eso, vámonos al. ¡Es empate! ¡Que se escuche! Vamos a ver cuál es el gallo ganador. Buenos días.
11: Buenos días, señorita Pili.
1: ¿Cuál es tu gallo?
11: Vamos por los Cardenales.

¿Qué tal, Rosa? ¿Qué tal? Buenos días. Vamos a continuar en esta mañana con más gallitos. A continuación, para toda la raza que está en San Antonio, recuerde que usted selecciona nuestros gallos al 210-470-5720. Y al terminar este enfrentamiento, nos vamos con un par de boletos. Muy atentos, solamente escuchando, ganan en la estación de la raza. Vamos a conocer nuestro gallo.

0: jalé la banda, tocó una tanda de canciones para ti, acá entre nos.
1: Espinoza Paz.
0: Con dos, así me pongo desde tu maldito adiós. Y se pusieron...
1: ¿Cuál es su gallo? A ver, déjenme escuchar a todas las amigas y los amigos al 210-470-5720. Buenos días, ¿cuál es su gallito, Leandro Ríos o Espinoza Paz?
2: A ver, hermosura, buenos días, amor Mendoza.
1: Amor, a preciosa.
2: Arriba, ay. Guerrero, aquí reportándonos y feliz fin de semana, que te la pases bien, chévere.
1: Igual.
2: Y puedo ir a verte mañana.
1: Gracias, gracias, mi amor Mendoza, un abrazo.
2: Y me voy por mi novia Espinoza Paz.
1: ¡Ay, Dios! ¡Tu novio! ¡Vamos a otra llamada! ¡Buenos días! ¿Cuál es su gallo?
3: Espinoza Paz.
1: Eso, para que le dé paz, paz, paz. ¡Buenos días! ¡Buenos días, su gallito!
3: Pues vámonos con Espinoza Paz, ya dijo el muchacho Pepe.
1: Y el grito dice...

0: Y llegó la oportunidad de que en esta mañana seas un ganador o ganadora aquí en la Estación de la Raza. En Norteño 104.1 FM y 720 AM. ¿Quién quiere boletos para Intocable? En este momento, deja de una vez de ocuparte en lo que andes haciendo y llama. Tu oportunidad es en este instante al 210-470-5720. Bien nomás.
1: Te di mi confianza.
0: Te di mi calor.
1: ¿Qué más quieres,
0: papi? Vamos a contestar, mucha suerte, raza, mucha suerte. Muchas gracias de antemano de estar en sintonía toda la mañana. Los espero mañana, primero Dios, porque ya vamos a estar los sábados también con ustedes en el Morning Show. Atentos a escucharme mañana sábado. Vamos a contestar al ganador o ganadora de esta mañana. Buenos días, ¿con quién tengo el gusto?
2: Hola.
0: Sí, ¿quién habla?
2: Oh, habla David, además que ya se me está dando los tiquetes.
0: Sí, David, eres ganador, David, felicidades.
2: Oh, muchísimas gracias.
0: ¿Cuál es la estación que escuchas, David, todas las mañanas?
2: Al 107.5.
0: ¡Vámonos!
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4: Hola, ¿qué tal? Los saludo con muchísimo gusto. Nos vamos inmediatamente a la información. Más de los 100 indultados por el presidente Donald Trump que participaron

En el asalto al Congreso en el 2021, han regresado a la cárcel después de cometer diversos delitos. Vuélvalos a poner en la calle, señor. El Departamento de Estado autorizó más embajadas con el fin de acelerar los trámites de visas solicitadas por los no migrantes, es decir, solamente para turistas y viajes de negocios. El costo, $700 adicionales a los costos existentes. Estados Unidos endurece sanciones contra Cuba y prohíbe a los estadounidenses visitar la isla, sobre todo quienes intentan realizar negocios con empresas del gobierno cubano. El oro y la plata, considerados metales preciosos, se disparan hacia arriba ante el anuncio de la deuda externa de los Estados Unidos, que asciende a más de 40 billones, dije billones, y la debilidad del dólar. Sobre esto, el presidente Donald Trump guarda silencio. Señor, el que calla otorga. Le saluda Alberto Llanas Martínez en Norteño 104.1 y 720 AM, la estación de la raza.

Hoy estamos a viernes 21 de agosto. Santos de Bonoso, Agatónico, Bruno y Maximiano Maximina. Felicidades, día de su santo, que la pasen bien. Les tocó en viernesito también, saludos cumpleañeros. Esta es la estación de la raza.

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¿Cómo andamos? ¿Cómo andamos? ¿Qué tal la racita trabajadora, chambeadora? Esperando que hoy les vayan de lo mejor en el trabajo y cualquier actividad.

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darles más temas para ponerles más música, así como esta, como dicen los invasores, eslabón por eslabón. No se vaya, oiga, le espero. Esta es la estación de la raza.

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detectan un caso de rabia en un perro después de que en la vecina ciudad de New Braunfels detectaran un caso similar en un gato. Los veterinarios aconsejan aplicar las vacunas antirrábicas a sus mascotas sin importar su género ni su edad, para evitar la propagación de la rabia, que en la mayoría de los casos es mortal. La ola de calor que nos afecta es mortal para los niños olvidados en el interior de los vehículos, aunque sea por solo minutos. El último de ellos se registró precisamente en Midland, Texas. Cuidado con las personas que viajan en el asiento de atrás. Ponga atención, porque después viene el arrepentimiento tardío. Le saluda Alberto Llanas Martínez en Norteño 104.1 y 720 AM, la estación de la raza.

Eres una niña, dice Gerardo Ortiz. La raza que anda chambeándole, la raza que anda trabajando, que por cierto, los que trabajan de lunes a viernes, pues bien padre, los que jalan los 7 días de la semana, no hay que quejarnos, hay chamba. Ahorita que el tiempo lo permite, mucha chamba, así que vamos a pegarle. Ok, ándele. Esta es la estación de la raza.

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1: Hay derrotas, por eso entre las cosas.
0: Somos muy rancheros.
2: Quizás quien dice si
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No me queda de otra, si no hay de otra manera, dice el coyote, te soñé. Eso. El amor sincero, definitivamente, en este mundo mundial, es el amor de una madre, y hablando en serio. Amor sincero. 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

0: Irapuato, México, mueren 4 futbolistas durante un ataque de grupo armado que intensificaron sus ataques en diferentes puntos del estado de Guanajuato, punto neurálgico. Pronóstico del tiempo para Texas, incluyendo el condado de Béjar y en consecuencia nuestra ciudad, máxima de 103 grados y con la sensación térmica hasta 112. Imagínese y cuídese y cuide a sus mascotas. La policía de San Antonio reportó una pelea entre hermanos que terminó con uno de ellos en el hospital herido de bala. Hecho registrado en la cuadra 10.300 de la calle Sahara. Hay 2 detenidos. Las zonas escolares de San Antonio están muy concurridas, por lo que les recomendamos a los conductores reducir la velocidad. Por cierto, el exceso de velocidad en zonas escolares le pueden costar una multa de $240 dentro de la ciudad y más de $360 en el condado de Béjar, según informan las autoridades encargadas de la vigilancia de tránsito. Les saluda Alberto Llanas Martínez en Norteño 104.1 y 720 AM, la estación de la raza.
1: Son las 12. 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

San Antonio, muy buen mediodía. Soy Ever Forever Whatever. Ya estamos en las 12 pegaditas.

despecho, desamor, amor y desamor. A todo le canta don Vicente, ¿verdad? Así es. Toda esa música que, bueno, interpretaciones que nos dejó. Esta es la estación de la raza. Vicente.

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saludo al camarada Pedro Rubio Estrada, que le anda echando ganas y nos manda el messenger, ¿verdad? Y Pedro, ahí la raza que anda jalando, que andan trabajando juntos. Gracias por sintonizarnos. Borracho y sin cantina, dice Chente. Hoy no más. 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

como dijeran en mi pueblo allá en Monclovita, ya no insistas, o sea, aferrado, aferrada. Ya, por favor. Definitivamente estoy de acuerdo, las mujeres son sublimes. Dice sublime, sublime mujer. La escuchamos a través de la estación de la raza.

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Dice Don Chayo y los Cardenales de Nuevo León, el primer tonto. Hoy no más. Le escribió Joan Sebastián, ¿verdad? Así es. Bueno. Saludito, raza. La temperatura en este momento en San Antonio. Oiga, caluroso, 96 grados ya. Máxima de 112, según el pronóstico. 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

Skylin y el agente de la policía de San Antonio, Taylor Thompson, fueron despedidos después de participar en un incidente presuntamente ebrios. ¡Sas! Los lobos cuidando las ovejas. 10 vagones del tren Union Pacific se descarrilaron en el extremo este del condado de Béjar, 32 kilómetros al oeste del centro de San Antonio, accidente ferroviario. En México, la presidenta Claudia se reportó enferma y suspendieron la conferencia de prensa a la mañanera. Hasta nuevo aviso, hoy no habrá más mentiras. En México, la paraestatal Pemex tiene una deuda con los proveedores de 21 mil millones de dólares, una cifra histórica, y como siempre, la presidenta Claudia culpa a los gobiernos anteriores, directamente a Calderón, a quien tiene como sparring. Le saluda Alberto Llanas Martínez en Norteño 104.1 y 720 AM, la estación de la raza.

San Antonio, muy buenas tardes. Soy Ever Forever Whatever. Le acompaño otra hora más.

Ya, bueno, principio de fin de semana. Y bueno, pues fíjense que según la ONU, hoy se conmemora a las víctimas de terrorismo. Ni Dios lo quiera, pero ahí está. Según la ONU, establecido por la ONU. Esta es la estación de la raza.

Fíjate que los temas en la onda grupera que se volvieron clásicos, esto de Otro Ocupa Mi Lugar con el grupo Brindis, ¿verdad? Definitivamente. Del tema de los de San Luis pasamos a puro Chihuahua, dicen los rieleros, a través de la estación de la raza.

0: Se me descompuso mi carcachita. 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

Hola, ¿qué tal? Los saludo con muchísimo gusto. Nos vamos inmediatamente a la información. Nueva York y New Jersey bajo tormentas eléctricas y fuerte viento, acompañados por tornados, daños cuantiosos. El mal tiempo continúa. Hay deportados 1,000 mexicanos a El Salvador y Guatemala. La acción es considerada como un golpe psicológico para los deportados y para los que se quedan sin papeles en el país. Estados Unidos espera que las acciones de ICE sirvan para que más migrantes indocumentados se autodeporten. Esa es la idea. El presidente Donald Trump insiste en construir un muro de 30 metros de altura en el Big Bend, afectando el Parque Nacional y poniéndole fin a un pueblo mágico. De salud, Alberto Llanas Martínez en Norteño 104.1 y 720 AM, la estación de la raza.

Oiga, señito, ¿se está acostumbrando ya? Digo, ya una semana, los chavos ya en la escuela, o algunos distritos entraron antes, ya dos semanas. Así que ya se adaptó, ¿verdad, señito, otra vez? Bueno, y a preparar la comida, ya mero llegan los chavos y luego el fin de semana. Las bendiciones, diría yo. ¿Verdad que sí, oiga? Vámonos. Esta es la estación de la raza.

Dice el Cheque Peña, prefiero partir. O sea, ahí nos vemos. Oiga, ¿dónde le tocan música de Chalino Sánchez? Me atrevo que nada más nosotros. ¡Vámonos! Sus amigos de la estación.

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Sin duda el éxito más sonado de Temerarios, Mi Vida Eres Tú. Y no me dejará mentir, ¿verdad? Temerarios era. De la mera onda chicana, en movimiento chicano, los humildes. Se llama Ambición. Pura buena programación a través de la estación de la raza.

Y así les acompañamos mientras pasan por la ciudad del Álamo y hasta donde llegue nuestra señal. Gracias. También a la racita que en la ciudad manejando y sintonizándonos. Gracias, otra vez. Esta es la estación de la raza.

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San Antonio, gracias por haberme acompañado desde las 10 de la mañana. Aquí el Ever Forever Whatever, que sigan pasando un excelente inicio de fin de semana, viernes.

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0: Cuatro futbolistas durante un ataque de grupo armado que intensificaron sus ataques en diferentes puntos del estado de Guanajuato, punto neurálgico. Pronóstico del tiempo para Texas, incluyendo el condado de Béjar y en consecuencia nuestra ciudad, máxima de 103 grados y con la sensación térmica hasta 112. Imagínese y cuídese y cuide a sus mascotas. La policía de San Antonio reportó una pelea entre hermanos que terminó con uno de ellos en el hospital herido de bala. Hecho registrado en la cuadra 10.300 de la calle Sahara. Hay dos detenidos. Las zonas escolares de San Antonio están muy concurridas, por lo que les recomendamos a los conductores reducir la velocidad. Por cierto, el exceso de velocidad en zonas escolares le puede costar una multa de $240 dentro de la ciudad y más de $360 en el condado de Béjar, según informan las autoridades encargadas de la vigilancia de tránsito. Les saluda Alberto Llanas Martínez en Norteño 104.1 y 720 AM, la estación de la raza.
1: ¡Échale, Michuy! ¡Un, dos, tres!

auténtico y único poder del norte de los hermanos Buenrostro, te tienen mala cara, cantando ganas de ti. O sí, es viernes y el cuerpo lo sabe, lo sabe. ¡Vámonos! Cantan los Tucanes de Tijuana, el famoso Tucanazo, a través de Norteño, la estación

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esas canciones sí me gustan, matarilirirón. Cantaban los Cadetes de Linares, un clásico de la música norteña, Las Cosas del Ayer. Vienen Cardenales de Nuevo León, La Belleza de Cantina. Sigue la tarde caliente, caliente, temperatura 97 grados. No se ve ni una nube en el cielo, se siente como 104 ajijo. Esta es la estación

los invasores de Nuevo León al ritmo de cumbia norteña. Que lo dejen ir al baile sola, solita y sola. De las primeras cumbias grabadas por Lalo Mora. Ahora, los Bukis, su majestad, Marco Antonio Solís cantando este adiós. Es viernes, disfrute su fin de semana, escuchando la estación de la raza.

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Hola, saludándolos con muchísimo gusto. Vaya sorpresa, el agente de la policía de Hondo, Skylin, y el agente de la policía.

lobos cuidando las ovejas. 10 vagones del tren Union Pacific se descarrilaron en el extremo este del condado de Béjar, 32 kilómetros al oeste del centro de San Antonio, accidente ferroviario. En México, la presidenta Claudia se reportó enferma y suspendieron la conferencia de prensa a la mañanera. Hasta nuevo aviso, hoy no habrá más mentiras. En México, la paraestatal Pemex tiene una deuda con los proveedores de 21 mil millones de dólares, una cifra histórica, y como siempre, la presidenta Claudia culpa a los gobiernos anteriores, directamente a Calderón, a quien tiene como sparring. Les saluda Alberto Llanas Martínez en Norteño 104.1 y 720 AM, la estación de la raza.

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Acá nos dicen la estación de la raza. Y estamos para servirle a usted en el radio y también por internet. Buenas tardes.

Saludos para Beatriz, para Víctor, para todos los amigos trabajando en las tintorerías, la gente de Allende, Nuevo León, y sus muchachas bonitas que escuchan todo el día en San Antonio, Texas. Norteño, la estación de la raza.

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Canta la dinastía de Tuzantla en una tarde muy bonita. Eso sí, muy caliente, lo que sea de cada quien, 99 grados, pero se siente como 107, ninguna posibilidad de lluvia. Hay que tener mucho cuidado con los golpes de calor, sobre todo la gente que anda allá afuera trabajando, o los que manejan moto o bicicleta. Cuídense. Esta es la estación de la raza.

Cielo azul, cielo nublado. El cielo azul, sí se los prometo. Del nublado, nada. Saludos y buenas tardes. 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

bonita la música mexicana cuando se escucha en una tarde de viernes en San Antonio, sobre todo si la canta Vicente Fernández. Ahora viene Sergio Vega, Necesito Dueña. Saludos con mucho gusto para toda la gente que ya salió de sus trabajos de plano. A eso de las 5 de la tarde vienen las noticias, después la hora de los corridos. Mi nombre es Alfonso Flores Silva y yo le acompaño con mucho gusto a través de la estación

0: Nueva York y New Jersey, bajo tormentas eléctricas y fuerte viento, acompañados por tornados, daños cuantiosos, el mal tiempo continúa. ICE deportó 2.000 mexicanos a El Salvador y Guatemala. La acción es considerada como un golpe psicológico para los deportados y para los que se quedan sin papeles en el país. Estados Unidos espera que las acciones de ICE sirvan para que más migrantes indocumentados se autodeporten. Esa es la idea. El presidente Donald Trump insiste en construir un muro de 30 metros de altura en el Big Bend, afectando el Parque Nacional y poniéndole fin a un pueblo mágico. De salud, Alberto Llanas Martínez, en Norteño 104.1 y 720 AM, la estación de la raza.
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Bien.

amigos. Ya iniciamos la hora de los corridos. Es viernes y el cuerpo lo sabe. A los que ya se están echando una chela bien fría, con este clima, con esta música y a esta hora, se antoja. Esta es la estación de La Raza.

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1: Cantaban Luis y Julián, Amargura en la sangre. Viene Beto Quintanilla para cantarnos, para toda la raza trabajando en las bodegas de Guadalajara.

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Roberto cantándote de a caballo la historia del profeta. ¡Vámonos por la carretera 10 rumbo al Paso y después Juaritos! Cantan los rieleros el corrido de Chihuahua en la Estación de la Raza.

Los amigos la cantaban los cadetes de Linares y ahora viene el conjunto Río Grande, la historia del campanero. En la hora de los corridos de norteño en San Antonio, estación de la raza. Yeah.

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Hola, ¿qué tal? Los saludo con muchísimo gusto. Nos vamos inmediatamente a la información. Mire usted, en Irapuato, México, mueren 4 futbolistas durante un ataque de grupo armado

intensificaron sus ataques en diferentes puntos del estado de Guanajuato, punto neurálgico. Pronóstico del tiempo para Texas, incluyendo el condado de Béjar y en consecuencia nuestra ciudad. Máxima de 103 grados y con la sensación térmica hasta 112. Imagínese y cuídese y cuide a sus mascotas. La policía de San Antonio reportó una pelea entre hermanos que terminó con uno de ellos en el hospital herido de bala. Hecho registrado en la cuadra 10.300 de la calle Sahara. Hay dos detenidos. Las zonas escolares de San Antonio están muy concurridas, por lo que les recomendamos a los conductores reducir la velocidad. Por cierto, el exceso de velocidad en zonas escolares le pueden costar una multa de $240 dentro de la ciudad y más de $360 en el condado de Béjar, según informan las autoridades encargadas de la vigilancia de tránsito. Les saluda Alberto Llanas Martínez en Norteño 104.1 y 720 AM, la estación de la raza.

cantando Derecho de Antigüedad. Ahora, Ramón Ayala, Bravos del Norte. ¿Para qué me sirve la vida? ¿Para qué la

enorme el Divo de México, Juan Gabriel, cantando Te Sigo Amando. Hoy hay fútbol de la Liga MX, ¿cómo no? Juegan los Tigres contra el Atlante y luego el León.

Y luego el León recibe al Monterrey. Los dos son a la misma hora, 8 de la noche. A las 10, el América juega contra Juárez y el Querétaro contra Toluca. Buenas tardes.

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estación de la raza cantaba Pancho Barraza. Mi enemigo es el amor y una torta de jamón, dijo el que tiene colesterol. Hablando de esas cosas, viene Fito Olivares y la pura sabrosura a cantarnos El mensajero del sabor, El mensajero. ¡Qué buen ritmo! Fito Olivares, una leyenda de la onda grupera. Yo ya me voy, me ausento, me retiro, me pelo, me pinto, me parto, pero vuelvo mañana a las 3. Soy Alfonso Flores, el